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1: Uno de los recuerdos más grandes que sigo teniendo con la canción del Club.
0: Qué triste.

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0: señor Lupe Esparza del grupo Bronco.
1: Maravillosa de estas gentes que cantan y que bailan con el alma y que por su sangre corre ese ritmo maravilloso de la gente colombiana que la tenemos con nosotros. Así que

0: Oscar de la Rosa del grupo La Mafia de Houston, Texas.
1: Un placer estar aquí con ustedes. Y gracias que me invitaron. Es un honor. Y espero que todos la pasen bien. Y voy a cantarles estas canciones que fueron grandes éxitos de La Mafia. Y gracias a todos que nos apoyaron por tantos años. Gracias por la invitación.

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Adiós, campeón. Hasta la próxima. Gracias. Nos vemos tal vez, quién sabe cuándo. Muchas gracias. Chao.

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1: ¡Uy, pero cómo! ¡El Yera!
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0: Champion. 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

0: Tacha, doble una Tina Tacha.
1: Ninguna puede.
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El país somos nosotros. América Latina somos nosotros. El mundo somos nosotros. Tengo una ilusión. Ojalá nuestras acciones cada día sean una plegaria. Cuidar la paz para defender la vida. Y que todos tengan más trabajo y libertad. Y que no duerman más niños en las calles. Que nos amemos sin prejuicios. Que la juventud recobre la esperanza. Que no nos dividan más con banderas. Que se concrete la unidad latinoamericana y que esa unidad sea planetaria. Y ojalá se quede a vivir con nosotros.

0: Buenas noches, señora, señor, ¿cómo está? Mire, aquí estamos en el nuevo horario, de 7:30 a 8:30 de la noche. Un horario, creo que es bonito nuestro horario. Creo que sí, ¿no? Estamos también transmitiendo en el TikTok, porque he estado transmitiendo todos estos días, pero como ya tenemos este horario, así que ya podemos salir y poder hablar y conversar en este horario que tenemos. El Parlamento del Pueblo. Tenemos varios amigos que se están conectando en el TikTok. Bueno, oiga, siguen buscándolo a ese fiscal. No lo encuentra todavía. Ya creo que 5 días que lo están buscando. No sé, con este sur que hay por allá. No, la verdad no me quiero imaginar cómo la está pasando ese señor. Han llevado también canes para hacer la búsqueda también más rápido. Pero no sé si estarán usando la tecnología de cámara infrarroja o cámara térmica, no sé. Pero eso puede ayudar harto en la búsqueda. Vi una nota que le hicieron a la esposa, aún tiene esperanza de que lo encuentre con vida. Es inmensa, la pampa es inmensa. Yo creo que él se ha perdido, se ha desorientado, obviamente, ¿no? Y claro, peor ahora con este tiempito. Parece que por allá también ha llovido, estaba la planicie, el bajío estaba llenito de agua también. Pero han colocado en una zona despejada, han colocado una carpa ahí para que cuando él salga del monte pueda por lo menos ver ese, ¿cómo se llama? Ese espacio vacío y ahí poder ver la carpa. No sé si estará con el celular, porque usted cuando tiene su celular, usted se activa al mapa y por más que ya no tenga señal, igualito sigue viendo el puntito, ya por lo menos usted se ubica dónde está, su punto dónde está ya. Porque yo le cuento, una vez nos fuimos con un amigo aquí a San Javier, y nos metimos hacia el monte y bueno, pues pensamos que era cerca de la carretera y no fue así. Y a través de ese programa yo tuve que ubicarme y ahí vi por dónde estaba la carretera, así que nos fuimos hacia la carretera. Ojalá que el señor lo tenga activado su celular y haya podido usarlo también esa tecnología. Pero no creo que esté pasándola bien con este surcito. ¿Qué cosa, no? Las que no están pasando también bien el surcito también son algunos trinitarios que aún se rehúsan a ir a la estatal de vivienda para que puedan acceder a una vivienda social. Oiga, la directora de la vivienda social es una camba, por si acaso. La he visto que sale más activa, la he visto, porque los otros nunca lo conocimos. Pero yo no sé por qué la gente quiere mostrar la pobreza para que alguien venga y le ayude, en vez de ir a la oficina de la estatal de vivienda y pedir que se le construya una casa. Yo no sé por qué la gente espera que le ayude. Las ayudas van a llegar, señores, pero usted no se levante de su cama pensando en que alguien le va a ayudar. Levántese pensando en que qué va a trabajar, qué va a hacer para conseguir plata. Y deje que la ayuda llegue. Si alguien viene la ayuda, bien. Pero no busque usted la ayuda. Vaya ahí, es una ingeniera, es hija de un amigo. Le he visto que le han hecho varias entrevistas, bien ubicada la señora, la ingeniera. Vaya, pueden ir, solamente reunir los requisitos y nada más, y le van a dar. Simplemente eso, señores. Estoy leyendo algunos comentarios que me están haciendo por el TikTok. Pero pueden ir allá. Vayan a la estatal de vivienda, le van a dar requisitos y armen su casita. Vi ayer que salió un video donde una señora está pidiendo ayuda. Su casita ahí de calamina, de hule, de carpa. No sé, por no ir a la estatal de vivienda. La otra vez vi que hicieron un convenio con el municipio. No es necesario, para eso el ciudadano tiene que ir allá. Si no es un requisito que usted vaya al municipio y le pida al municipio, no, usted puede ir a la estatal de vivienda, directamente ahí, y obviamente ahí va a ser beneficiada. Si usted no va, no hay vivienda. Pero no espere que la directora de la estatal de vivienda vaya casa por casa. ¿Quiere que la haga tu casa? ¿Quiere que te haga tu casa? No. Vaya usted, usted es la que necesita la casita. Escuchemos una señora, una vecina, está pidiendo ayuda porque tiene su casita ahí, muy, con hule, con cartón y no sé qué otra cosita más tiene su casa. Veamos.
1: Encontramos en este momento en el barrio un problema de una familia que lamentablemente necesita la ayuda de los sanitarios. Como vemos, están ellos con una situación muy precaria de una vivienda. Tienen 3 hijos. Vamos a conversar con la señora Mariana, que es la mamá de los 3 niños, la que está afectada en este caso. Señora Mariana, ella es la señora Mariana Cuellar. ¿Qué pide a los sanitarios en este momento y en esta situación que está viviendo?
2: Bueno, buenas tardes. Primeramente yo pedirle, no sé si me podrían ayudar a hacerme un cuarto por mis hijos, ¿no? Unas calaminitas o no sé si se puede. Nosotros, mejor. Sí, también nosotros estamos en un lote prestado porque estábamos viviendo de casero a unas casas atrás. Pero el señor no nos dio, digamos, una cierta cantidad de tiempo para que nos salgamos. Así que tuvimos que hacerlo nomás a lo rápido, a lo que podamos, porque una vecina más bien nos prestó, ¿no? Aquí en la parte de atrás para que nos hagamos un cuartito, pero...
1: ¿Qué le pasó anoche que hubo la lluvia?
2: Ay, no, anoche fue un desastre, nos llovió más adentro que afuera, porque no nos pudimos conseguir una escalamina, fue todo a lo que nos prestaron nomás. Porque ahorita con esta situación tampoco nos pudimos comprar, y no sé, pedirle a la gente, ¿no?, si nos podrías ayudar, colaborar.
1: ¿Cuántos niños tienes, María?
2: Tengo 3. Los dos más grandecitos están en clase. Bueno, él ahora no fue. El mayorcito tiene 10 años, él tiene 5 y ella chiquitita.
1: Entonces, lo que tú pides a la población es que te ayuden por lo menos con algún material para que tengas un mejor cuarto y no haya las goteras que tuviste anoche.
2: Sí, para ayudarme con una escalamina, ¿no? Más que todo, o algo para poder tapar mi cuartito para que no nos llueva hoy día.
1: Bueno, amigos, esta es la situación. Estamos viendo en imágenes un cuarto bastante precario, gracias a una vecina que le ha prestado este terreno para que ella se haga, pero no tiene dónde construirse algo, pero sí pide que la población de buen corazón le regale por lo menos calamina o algo para que pueda hacer mejor su techo. Pero vamos a conversar con otra familiar de la señora Mariana Cuellar para que nos cuente un poquito cuál es la situación que está viviendo esta señora Mariana como familiar de usted.
3: Bueno, de parte mía o de ella.
1: Usted es familiar de ella, ¿no?
3: Sí, ella es mi nuera.
1: ¿Usted es la suegra?
3: Sí, yo soy otra, digamos. Yo fui la que presenté los papeles, ¿no?, para el terreno. Bueno, yo también, digamos, estaba ahí de casera, pero como ya nos pidieron de ocupación, no, allá mi cuñado me dio un pedazo así para que me haga igual. Así.
1: ¿Usted
3: de...
1: tampoco tiene terreno?
3: Tampoco. No tengo.
1: Ahora, ¿qué hay todas estas ayudas que da el municipio, que da el gobierno para las viviendas sociales? ¿Usted ha presentado documentación para ello?
3: Sí, presenté.
1: ¿Qué año presentó?
3: Ya hace 4 años atrás.
4: ¿No le dieron resultado de parte del municipio?
3: O sea, me dieron a mí, pero digamos me dieron donde estaba habitado. O sea y era digamos una persona mayor, por eso yo no fui a meterme, digamos, ahí, no, para no hacer lío. Ajá.
4: Otro de los casos del Chancet donde fueron.
0: Ahí están, señores. ¿Sabe qué? Yo he notado que a los trinitarios les gusta vivir. Se llama ingeniera Priscila Flores Núñez, directora de la Agencia Estatal de Vivienda. Oye, activa la tipa. Lo otro, ¿se acuerdan ustedes que hablábamos de la estatal de vivienda y no los conocíamos? A New Kitty no lo conocíamos los tipos. Ahora ya hay una veniana, una camba ahí. ¿Qué cuesta ir a pedirle los requisitos y armar? Pero, o sea, parece que al trinitario le gusta vivir en lo ilegal. Cuando, oye, cuando hicieron la famosa lista para ver quiénes van a o cómo se va a manejar con el tema de la cola de los combustibles, alguien por ahí dijo que se le dé prioridad a los que tienen placa. La mayoría no tienen placa en este pueblo. Saltaron hasta los taxistas, saltaron y gritaron, no tengo, porque ni ellos tienen placa. ¿Por qué nos gusta vivir en la ilegalidad? Oiga, ha salido una ley 247 en el 2010 para que la gente pueda regularizar su terreno y no lo hicieron, señores. No sé qué le pasa a los trinitarios. No, hagan las cosas bien. Yo en todo el tiempo ando recomendando que si usted quiere comprarse un terreno, asegúrese que esa zona esté urbanizada para que usted pueda comprarlo el terreno, registrarlo en la alcaldía y en derechos reales. Y ahí usted tiene dominio sobre ese terreno. Así de simple. Mire, la otra vez ese señor, 20 años que estoy viviendo acá donde era antes Villamarín y más. Ellos sabían que no tenían papel esos terrenos. ¿Para qué lo compran? Es que tan barato, pues cuestan 200, 300 dólares. Ahí está, mirá lo barato. 20 años que no puede sacar título de propiedad. Ahí está lo barato. No es así, señores. Por eso yo le digo, si nosotros no cambiamos el sistema educativo, no mejoramos los recursos humanos, vamos a estar mal, señores. La gente tiene que aprender a hacer las cosas bien, para vivir bien, para que esté tranquilo. Yo no sé por qué le gusta vivir con esa incomodidad de estar en algo que no es suyo. Tan bonito, señores, tener su título de propiedad ahí, tranquilo. Acceder a crédito, mejorarla, poder sacar esos beneficios que da el Estado, como por ejemplo una vivienda. Pero pasó, señores, el plazo de la ley 247 para regularizar. No lo hicieron todo, tuvieron que ampliarla. Después otra vez la ampliaron y ahorita la quieren ampliar de nuevo. Pero la gente no quiere, señores. Oiga, yo era el único abogado en este pueblo que lo hacía barato ese trámite. Pero ¿cuál era mi finalidad? Que la gente tenga título de propiedad. Miren, no sé si ya llegaron a completar aquí en Pantanal y Venecia. Yo le he sacado a varias gente de ahí. Pero no sé si todos lograron sacar. Y era bonito, le cuento, porque había un informe técnico que emitía el municipio, que era un informe bien, porque venía detallado, venía la antigüedad de la casa, y eso era una prueba irreputable. ¿Para qué? Para acceder a ese beneficio de la ley. Porque ese informe te decía, sí cumple con el tiempo que establece la ley. Te sacaban hasta fotografía satelital. Y eso es caro, señores, pero sin embargo el municipio te lo hacía gratis. Y la gente no accedió, señores, a eso. No accedió. Unos cuantos, mire, la Junta 6 de agosto, por ejemplo, es otro que tiene a su propietaria ahí, aún viva, y no termina de sacar los papeles. Y mire lo que le pasó a Virgen de Loreto. No sacaron, ahora ya falleció el señor, ya un problema, porque hay que demandar a los hijos, y los hijos están regados por todos lados. Por no hacerlo en su momento, señores. Y a Virgen de Loreto, señores, yo he ido a darle unas 5 veces, le he ido a darle charla para ver el tema de la regulación de sus derechos propietarios. Pero no sé qué le pasa a los trinitarios, que quieren vivir mal. Ahí están, miren, los mototaxistas. Compran las motos y como están al crédito, ahí están sin placa, los tienen. Hay que buscar un mecanismo, ¿cómo? Que le den placa una vez al que tenga placa a la moto. Si la estás comprando a crédito, pues la estás comprando igual. Pero algo hay que hacer, ¿para qué? Para que la gente tenga su placa y pueda también tributar al municipio. Mire la propuesta que yo lanzaba aquí para el municipio de Trinidad. Riberalta lo agarró. Riberalta estaba registrando su vehículo, señores, de forma gratuita. Movilidades, señores, que son compradas en Riberalta, ahí directamente le ponen su placa. Gratis. Ya sacaron la ley municipal para que sea gratis, señores, para que la gente pueda registrar su vehículo de forma gratis y obviamente pueda contribuir con su municipio. Aquí la ley que yo quería hacer departamental, mucho municipal, era que solamente para las empresas que están dentro del área cercado, ¿no? Nada más, no que venga de Santa Cruz, nada, no solamente para las empresas ilegalmente registradas en el municipio. De esa manera, venden una moto, sacan la placa rápido. Y esa moto va a estar circulando con placa. Sí, eso es verdad. No tienen placa la mayoría. Y son los que más bregan la calle, ¿verdad? Los cisternas, me están diciendo que las cisternas son los que más bregan las calles y no tienen placa. Es verdad. Por eso te digo, somos un desorden. Tenemos que ordenarnos nosotros, pero el orden tiene que venir de en casa, señores. Nosotros tenemos que ordenarnos. Pero ya dejemos de estar pensando de que los políticos nos van a ayudar, que los políticos nos van a comer, que los políticos nos van a dar pega. No, olvidémonos de ellos. Ellos, señores, están disfrutando la plata del pueblo. Somos nosotros los pobres. ¿Qué pasó? A ver, yo quiero que, ¿dónde está la gente que dice, hay que votar por este rico, no por el pobre, votemos por el rico? A ver, ¿te están resolviendo el problema? Te pregunto, ¿te están resolviendo el problema? Mira al alcalde que te tiraste 5 años en la anterior gestión. Te dio leche, te dio de todo, te dio diarrea cuando te dio la leche. Y votaste, mira, te peló en teringo. Y él está rico y vos estás pobre. ¿Te están resolviendo el problema? Te pregunto, ¿te están resolviendo el problema? Mira, alcalde, que te tiraste 5 años en la anterior, te dio leche, te dio de todo, te dio diarrea cuando te dio la leche. Y mira, te peló enterito.

0: millones de dólares, señores, invirtieron en campaña. ¿Te están solucionando el problema? Te pregunto. Saquémonos esa mentalidad, señores, de que el rico, el que tiene plata, a ese hay que votar porque me trajo víveres. Olvidémonos, no da resultado, señores, eso. Hay que cambiar. Pero también tenemos que fiscalizar a nuestras autoridades. ¿Quién fiscaliza a nuestras autoridades? Nadie. Nadie. Ahí está, miren, la asamblea departamental. No sesiona. ¿Por qué? Porque no hay quórum. ¿Y por qué no hay quórum? Porque los tipitos deciden pedir permiso, presentan certificado de médico falso para no asistir. Pero cobran, sí. Cobran los 30 días. Ahí está la otra, lo publiqué en el Tito, porque había uno que, mira, que le gustaba faltar. Lo publiqué, ahí apareció el tipo ya. Ya apareció, ahí está, escuchémoslo al asambleísta de Yacuma. Porque dice que ya apareció.
1: Buenos días, colega. Después de una larga ausencia, hoy tenemos nuevamente entre nosotros al asambleísta Guaraní. Parece que la prensa tiene poder de convocatoria. Bienvenido, colega. Ya lo estaba extrañando, no sé si tiene cuánto.
2: Encontramos en este...
0: Ahí está, señores. Lo escucharon al asambleísta. Ha indicado de que apareció el tipo. Ya lo dijo pues públicamente él en un video. Y apareció. Y así tenemos que hacer, señores. A esos flojos, políticos flojos, hay que meterle el dedito al potito. Para que a ver sean activos. Señores, son activos en campaña. Ahí gastan toda su energía. Pero una vez llegan al poder y ¡poc! Se aplastan y ya no quieren hacer nada. ¿Por qué? Porque tienen esa mentalidad, señores. Yo pagué para estar en ese cargo. Yo pagué a estos camas para que voten por mí. Entonces ahora me toca recuperar mi plata. No hago nada porque hago recuperar mi plata. ¿Y ustedes creen que esa persona es la que le va a solucionar los problemas? Están equivocados ustedes. Los políticos son los que están mal. No, somos nosotros los que estamos mal. No son los políticos. Los políticos los elegimos nosotros, las autoridades las elegimos nosotros. Nosotros los que estamos mal y no queremos cambiar. Hay que cambiar, ciudadano, un pequeño cambio y va a cambiar este pueblo. Pero bueno, hay que seguir. Yo creo que tenemos que buscar la forma de cómo salir adelante, señores. La dependencia de la política es lo que nos ha hecho daño. La gente no sabe qué hacer, no sé, pero hay que intentar hacer algo. Pero no aprovecharse de la gente, señores, como están haciendo los revendedores de gasolina. Señores, 20 bolivianos al litro. Aprovecharse de la necesidad del pueblo. Es que me saco la infundia, es que me... No, pero no puedes aprovecharte así. Es como si alguien salga del desierto y vos le motés la botella, cuesta 2,000 bolivianos, 2,000 o 3,000 bolivianos. No, pues, así no. No, no, yo no estoy de acuerdo que se aproveche. Sí, igual ganan, señores, si la venden a 10 el litro, igual ganan. Se ganan más que los surtidores. Y ya están haciendo batidas, señores. En Santa Cruz, señores, están haciendo batidas, están... Mía, no deja ni una botella en la calle. Y ojo, señores, es prohibido. Prohibido es vender. Prohibido, está por ley prohibido la venta de combustible. El almacenaje de combustible también está prohibido por ley. Pero el Estado le está dando la posibilidad de que ustedes vendan. Pero no se aprovechen, pues, de esa forma. Y no sé dónde se va el combustible que decomisan, se lo llevan a yacimiento. ¿Para qué? Si ya no hay yacimiento eso. Deberían darle a la policía para que deje de estar diciendo, no tenemos gasolina, nos llama el pueblo y no tenemos gasolina. Hay que buscar la forma de darle a instituciones que realmente necesitan el combustible, todo lo que decomisan. Porque fueron, ayer si no me equivoco, ayer salieron batidas y han decomisado una montonera de botellas

0: hasta garrafa, que la estaba vendiendo, creo que en 150 la garrafa. Nos salió sin audio el videito. Pero ahí está Larry Bustamante, que es un periodista. Y ahí está, mire la montonera de botellas que hay ahí. Qué belleza, mire, de 2, de 3 litros, hasta de 1 litro, hasta una fila. Y sobre que ni siquiera el litro, pues ya no sé, por qué los trinitarios están aprendiendo de los gremialistas. Ya ni el litro lo venden. A 20 bolivianos el litro, pero ni siquiera el litro ya lo venden. Garrafa más también han encontrado. Una señora batida, ¿ve? Lo están llevando en la montada a ver qué irán a hacer allá también. Estamos mal. Pero bueno, me ha gustado que salga el video, pero no pudo salir. No me fijé que estaba sin audio. No lo revisé. Pero bueno, sigamos. El Comité Cívico había estado dando un ultimátum al gobierno, mira ese ultimátum, para que vengan algunos ministros. El tema combustible sí es un problema, no hay duda de eso. El tema de la luz también van a tocar, me parece bien, buen punto que él tome el tema de la luz. Pero hay que ejercer mayor presión hacia el gobierno con referencia a la luz. Yo quiero pedirle a la gente, señores, olvídense del puente, por favor, un rato, olvídense. Podemos nosotros estar por lo menos unos buenos años sin el puente, pero veamos la energía, señores, que eso va a permitir que la gente pueda emprender. No hay plata en este pueblo, no hay empleo en este pueblo. Hacer el puente no va a dar empleo a nadie. ¿Van a llegar más rápido a San Ignacio? Sí, nada más va a ser el beneficio. Pero el beneficio mayor, señores, es la luz, una luz barata. La gente va a emprender, señores, la gente va a poner negocio. Vayan a preguntar a la gente por qué cerró su negocio. Aparte que no hay venta, señores, la luz cara. Bajemos el precio de la luz, señores. Pero yo creo, señores, que es la cholocracia la que está tratándole al presidente de presionar. No le deja los cambas, porque yo he notado un cambio radical de Rodrigo, porque para que le lance ese decreto estableciéndole un 18 bolivianos de litro, cuando los cruceños mismos están pidiendo comprarlo el diésel en Brasil, comprar petróleo para producir diésel en Santa Cruz, y no lo dejan. Algo pasa ahí, señores. Pero a ver, escuchemos al presidente del Comité Cívico.
1: Estamos con el presidente del Comité Cívico del Beni. Presidente, se dio plazo de 72 horas para que los ministros y directores de hidrocarburos respondan a las peticiones que se han hecho como departamento sobre el tema combustible. ¿Ya hay respuesta todavía? ¿Cómo está?
2: Bien, gracias por la cobertura. Sí, efectivamente, ya el día de ayer ya se han comunicado el presidente de YPFB, también la ministra de protocolo, mejor dicho, la responsable de protocolo del Ministerio de Hidrocarburos. Hoy día tengo conocimiento que el director de la también de la ANH se va a comunicar. Lo que queremos es coincidir con los 5 o 6 pedidos que tenemos, realmente a la resolución que hemos emitido el día lunes, para que todos estén aquí. No queremos que realmente venga uno hoy día, otro mañana, no. Tienen que bajar todos juntos de acuerdo a lo que se estableció en la reunión. Entonces, es preocupante sobre todo, más que todo porque queremos la distrital dentro del departamento del Beni. Mire lo que ha pasado el día de ayer. El día de ayer han dado 15.000 litros. Nosotros hemos hablado con el de la NH y YPFB. ¿Y qué nos han dicho? Ayúdennos para que realmente hablemos a Cochabamba para que aumenten el volumen. Lo hemos hecho, hoy día han aumentado a 20.000 litros. Entonces, esa burocracia es la que queremos de una vez que se acabe, que realmente haya la distrital acá. A esa le vamos a exigir para que nos den los 25.000 o los 30.000 litros a cada surtidor. Mientras dependamos de Cochabamba, vamos a tener ese problema. Eso es lo que le he explicado hoy, día de ayer, al presidente ABC, y lo ha entendido perfectamente. Porque todos los requerimientos que se hacen de aquí de Trinidad tienen que ir a Cochabamba. De Cochabamba dan el visto bueno y recién pasan. ¿Y cómo lo pasan? Mediante un